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Muy buenos días, querida comunidad. ¿Cómo se encuentran el día de hoy? Yo soy, adivinen, espero que ya conozcan mi voz, Dayana López, reportera comunitaria, y nos encontramos aquí en JM Pro Community Media. Espero que se encuentren súper bien desde donde nos estés escuchando. Y el día de hoy les traigo un tema que es bastante divertido. A mí me gusta mucho hablar de ese tema porque sí, estamos viviendo en una hermosa mezcla de culturas latinas. ¿Alguna vez te has puesto a pensar que nosotros los latinos tenemos nuestro propio sistema de tiempo? No usamos el reloj, no señores, miramos el cielo para saber si va a llover o no. Nosotros tenemos una palabra que es como muy chistosa, diría yo, y que se estira y se encoge según quien lo diga y de dónde viene. Hoy, en este espacio, vamos a hablar de la palabra famosa, el ahorita. Sí, señores, pero antes de profundizar, vamos a ir a una pausa musical y ya volvemos.

Buenas, buenas. Ya estamos de vuelta aquí en JM Pro Community Media y estamos hablando de la palabra ahorita. Sí, señores, y es que la palabra ahorita es una palabra digna de estudio lingüístico. Porque sí, si tú le dices a un jefe en una oficina en otro país, ahorita te entrego el reporte, probablemente te está esperando en 5 minutos. Pero si un primo o un amigo te dice, ahorita paso por tu casa, puedes perfectamente sentarte y ver una película porque sabes que esa espera va para largo. Y es que sí, el ahorita es una zona de tiempo donde no es tiempo. Es una promesa, pero también es una excusa. Es nuestra forma de decir, sí lo voy a hacer, pero no me presiones. Porque sí, no todos usamos el mismo reloj para el ahorita. Y ahí es donde se pone la cosa chistosa, donde hay choques culturales a pesar de que hablemos el mismo idioma. Les voy a contar una historia real de una amiga que me dio mucha risa. Ella es de Ecuador y ustedes saben que en Ecuador el tiempo se respeta un poquito más en el lenguaje. Ella tiene su novio y su novio es colombiano. Él un día le escribió un mensaje y le dijo, ahorita te llamo. Ay, mi gente, mi amiga soltó lo que estaba haciendo para sentarse y pegarse al celular porque su novio la iba a llamar ya, en ese momento. Pero adivinen qué, pasaron 10 minutos y nada, pasaron 20 minutos y nada. A los 30 minutos ella ya estaba brava, pensando que algo le había pasado o que él ya no la quería. Cuando por fin el teléfono suena y él pues lo más de tranquilo, como si nada. Hola, ¿cómo vas? Ella casi se lo come vivo por teléfono. Él no entendía el enojo porque para él era normal. Media hora después, seguía haciendo ahorita. Y ahí ella comprendió que el ahorita colombiano es un tiempo donde no hay tiempo específico. Entonces, ya ella entiende esa palabra y vive feliz. Si él le dice ahorita, ella se pone a hacer otra cosa y ya no se estresa porque el novio la vaya a llamar o no. Esta anécdota me hizo reír mucho y también me hizo pensar que aunque a veces nos cause un poquito de molestia la espera, esa misma flexibilidad que nosotros tenemos con el tiempo también nos hace vivir cosas muy cotidianas, como ayudar a un vecino, tomar un café con un vecino, porque no somos esclavos del tiempo, vivimos más espontáneos, vivimos más en el presente, porque sí, somos dueños de nuestro momento. Eso sí, si me deben plata, por favor, no me apliquen el ahorita colombiano, porque ahí sí nos desconocemos. Bueno, mis queridos oyentes, ahora quiero que ustedes me cuenten la parte de su historia. Yo sé que aquí están escuchando todos los latinoamericanos, ¿verdad? Dominicanos, mexicanos, venezolanos, centroamericanos. En su país, ¿qué significa ahorita? ¿Es una promesa real o es solo la forma elegante de decir que no va a pasar nada? ¿A cuántos de ustedes les han aplicado el ahorita que duró hasta el día siguiente? Cuéntenme esas anécdotas, mándenme sus anécdotas por nuestras redes sociales de JM Pro Community Media. Nos pueden encontrar en Facebook, TikTok, Instagram. Y sí, no se despeguen de esta hermosa sintonía que tenemos mucha música y muchas historias para compartir. Como ya saben, soy Dayana López, reportera comunitaria, y espero que nos sigan escuchando. Muchas gracias por estar aquí y ya, bye bye.

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Muy buenos días, querida comunidad. ¿Cómo se encuentran el día de hoy? Espero que se encuentren muy bien. Mi nombre es Dayana López y estamos aquí en JM Pro Community Media. Bueno, espero que no se haya perdido la costumbre de empezar el día con una bebida calientita o tal vez fría que nos reconforte, ¿verdad? El alma y el corazón. Y bueno, mis queridos oyentes, si me estás escuchando en tu cocina o ya vas en el carro con el café en mano, déjame decirte algo. Hoy es una oportunidad nueva, una hoja en blanco. Porque sí, a veces cuando apenas salimos del garaje o de nuestras casas, ya sentimos que el día nos corretea. El tráfico se siente pesado y parece que todo el mundo tiene más prisa que nosotros. Pero hoy quiero invitarte a cambiar el chip. Hace unos días salí de mi casa un poco tarde y con el ánimo un poquito bajito. Y en el primer semáforo, un señor me vio, me sonrió y me cedió el paso con una amabilidad que de verdad no esperaba. ¿Y adivinen qué? Ese pequeño gesto me cambió el humor por completo. Sentí que el mundo no era un lugar tan hostil. Y es que sí, mi gente, la forma en que manejamos por la mañana a veces suele dictar cómo nos irá el resto de día. Si empezamos con paciencia, terminamos en paz. Así que el día de hoy les traigo unos pequeños tips para empezar el día con el pie derecho en nuestro coche, al volante. Pero antes de eso, vamos a ir a una pausa musical y ya volvemos.

Buenas, buenas, ya estamos de vuelta aquí en JM Pro Community Media. Espero que hayan disfrutado de la hermosa canción, porque el día de hoy les traigo unos tips que nos van a servir muchísimo cuando estemos en el volante. Y es que sí, mi gente, antes de que el afán nos gane, vamos a ponernos el cinturón de la empatía. Aquí les dejo tres consejitos para que tu viaje al trabajo sea una bendición tanto para ti como para los demás. Y bueno, como primer tip, la regla de los 3 segundos de paciencia. Porque sí, todos hemos estado ahí. El semáforo cambia a verde y el de adelante no arranca de inmediato. Quizás se le apagó el carro, quizás está distraído o simplemente tuvo un segundo de confusión. Antes de lanzarte sobre la bocina como si fuera una emergencia, cuenta hasta 3. Dale ese pequeño margen de gracia. Ese silencio de tu parte es un regalo de calma para los nervios de esa persona y para los suyos. Recuerda, un bocinazo agresivo solo añade ruido a una mañana que ya es bastante ruidosa. Como segundo tip, tenemos la cortesía de las incorporaciones. ¿Se han fijado qué bonito es cuando en una reducción de carril todos colaboramos? Es como un baile. Pasa uno de la derecha, luego uno de la izquierda. Cuando tú bloqueas a alguien que intenta entrar, solo generas más tráfico atrás. Hoy te invito a que seas tú quien rompa la cadena de ese egoísmo. Cede el paso con una sonrisa. Al final, todos vamos hacia el mismo lado, ¿verdad? Todos tenemos un destino al cual llegar. Por eso hay espacio para todos. Como tercer tip, tenemos cuidado con los más vulnerables. Porque sí, en las mañanas también hay mucha gente que está caminando, ciclistas y personas mayores tratando de cruzar para tomar el bus. A veces, por el apuro de llegar a nuestro destino, olvidamos que ellos no tienen un carro de metal que los protege. Baja la velocidad en las zonas escolares y pasos peatonales. Porque sí, un conductor cortés es aquel que entiende que la prioridad siempre es la vida. Si ves a alguien esperando para cruzar, detente por completo y hazle una seña amable. Ese respeto por los demás nos hace una comunidad más fuerte. Y como último tip, pero no menos importante, el poder del agradecimiento visual. Si alguien te dio el paso, no te lo guardes. Saca la mano, haz una señal de pulgar arriba o simplemente asienta con la cabeza. Ese pequeño intercambio de gratitud humaniza el tráfico, el impulso que tenemos en el momento. Nos recuerda que no somos máquinas compitiendo por un espacio, sino seres humanos compartiendo un trayecto. Cuando agradecemos, validamos las acciones del otro y los motivamos a que sigan haciendo lo mismo por alguien más. Porque sí, querida comunidad, la cortesía es contagiosa. Bueno, mi querida comunidad, hemos llegado al final de este segmento, espero que les haya gustado y recuerden, no permitas que un bocinazo o un mal movimiento de otro conductor te robe la alegría que te pertenece. Recuerda que alguien te espera en casa con el mismo amor con el que te despidió hoy. Y antes de irme, quiero dejarles un pequeño reto. Durante tu trayecto de hoy, sé el conductor más paciente de la vía. Si alguien se te atraviesa, respira y desea que llegue bien a su destino. Convierte tu carro en un refugio de calma. Yo soy Dayana López, reportera comunitaria de JM Pro, y recuerden seguirnos en nuestras redes sociales como Facebook, TikTok e Instagram. Que tengan un hermoso día y los esperamos para el siguiente segmento. Bye bye. Thank you.

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0: Hola, muy buenas tardes a toda esa gente linda que nos acompaña desde su casita o en su carro, ya sea en su trabajo o ahí donde usted se encuentra. Bienvenido a Voces que Cuidan, aquí a su espacio de cada semana para platicar de la vida diaria, sin rodeos y con calma. Hoy les traemos un tema de esos que uno a veces no piensa mucho, pero que nos cambia la vida por completo. ¿Será verdad que la gente con la que más convivimos termina modificando cómo funciona nuestro cerebro y cómo nos sentimos cada día? Piénselo un momento. ¿Ha notado que hay personas con las que usted se toma un café y sale lleno de energía, alegre y hasta con ganas de limpiar su casa? Pero con otras personas solo bastan 10 minutos de plática para terminar con un dolor fuerte de cabeza, sintiéndose muy cansada, con los hombros pesados o sintiendo que se te sacaron toda esa energía y motivación que tenías. Bueno, no es solo su imaginación. Hay explicaciones muy claras sobre lo que pasa en nuestra mente y cuerpo cuando compartimos tiempo con los demás, ¿sí o no, Abelino?
1: Y bueno, buenas tardes, amigos. Otra semana más, como tú dices, pues estamos como cada miércoles aquí de 6 a 7. Y este tema es bastante interesante, ¿no? Porque a veces lo pasamos por alto o no nos damos cuenta, pero nuestro círculo social, o sea, las personas que nos rodean, con quien compartimos, está íntimamente asociado a nuestro sistema nervioso. Y a veces nos hacemos esa pregunta, ¿no? ¿Quién te da paz en realidad y quién te mantiene en alerta? Uh-huh. Como tú dices, ¿no? Y aquí cabe hacernos esa pregunta, porque a veces también no las hacemos, ¿no? Y yo te haría esa pregunta a Yare. ¿Hay alguna persona en tu vida con la que puedas hablar, como tú dices, 5 minutos y sentir que algo dentro de ti se relaja?
0: Seguro, claro que sí.
1: Que te da seguridad, que te sientes bien. Pero también puede haber eso, lo contrario, ¿no?
0: Así es.
1: Como tú dices, hay alguien con quien después de una conversación, y tú mencionabas 10 minutos, pero yo diría que es mucho menos. A veces el contacto visual de esa persona
0: es muy fuerte.
1: Sí.
0: Sí.
1: Ya te hace cambiar, ya se altera uno. A veces no surgen las palabras. O sea, te mantienes igual que cuando llegamos a un lugar que tú dices, esto no me gusta, hay algo que no...
0: Muy pesado.
1: Y en realidad
0: aquí
1: eso es lo que pasa, ¿no?
0: Así
1: y vamos
0: es.
1: A hablar de ese tema de mucho más precisamente eso hoy, ¿no?
0: Sí.
1: Y me viene a la mente que a veces nos decía, o muchas veces hemos oído decir, elige bien tus amistades.
0: Uh-huh.
1: Y a veces uno pensaba que era algo... Que no tiene sentido, pero sí.
0: Sí tiene mucho sentido.
1: Es no solo un consejo social, ¿no?
0: Uh-huh.
1: Porque hoy sabemos que nuestras relaciones están profundamente conectadas con nuestra experiencia.
0: Así es.
1: De estrés, de seguridad y de bienestar.
0: Así es.
1: Nuestro cerebro no funciona aislado del mundo, de ese mundo, ¿no?
0: Uh-uh.
1: Está todo completamente conectado.
0: Conectado,
1: ¿no?
0: Sí. Uh-huh. Sí, Abelino, porque de hecho, no sé si de repente ha pasado en personas que alguna vez terminan hablando o vistiéndose o hasta pensando igual que sus amigos. Y yo creo que todo eso, como dices, está conectado, ¿no? Y no es falta de personalidad. Simplemente la ciencia dice que nuestro círculo social moldea literalmente nuestro cerebro.
1: Uh-huh.
0: Entonces todo, como dices, está conectado.
1: Es prácticamente igual que lo que visualiza, lo que ves tanto, lo que repite, pues ya se vuelve una costumbre, ¿no?
0: Uh-huh.
1: Y esa es parte de eso. Sobre todo en este mundo que estamos conectados, ¿no? Que todo es cuestión de las redes sociales, la imitación, el trabajo, el igualar, el estar a la misma nivel social a veces. Vamos y compartimos con amistades y sin darnos cuenta, pues caemos en eso, ¿no?
0: Sí.
1: Esta persona tiene un nivel social mucho más que yo tengo menos. Y sin quererlo o queriéndolo o como querramos verlo desde ese punto, ¿no?
0: Uh-huh.
1: Inconscientemente, pues unimos a ese tipo de personas y llegando, ¿cuál es el resultado? Que nos vamos afectando.
0: Sí.
1: Porque así, sinceramente no somos nosotros mismos.
0: Así es.
1: Eso es muy importante, mantener ese balance, ¿no?
0: Mantener ese balance. De hecho, Abelino, existe algo llamado neuronas espejo. Uh-huh. Que cuando pasas mucho tiempo con alguien, tu Exacto. cerebro empieza a sincronizarse uh-huh. con el suyo. Uh-huh. Y si tu grupo es motivado y saludable, tu cerebro se contagia de como de esa buena energía, de esa buena vibra, ¿verdad?
1: Exacto, exacto. Y es así, porque esencialmente nuestras relaciones pueden influir en cómo experimentamos el estrés uh-huh. y cómo recuperamos esa calma después de todo eso, ¿no?
0: Así
1: Entonces
0: es.
1: Vendría otra pregunta que le queríamos hacer a claro. los que están conectados, a la audiencia. ¿Quiénes forman parte de tu mundo emocional y qué efecto tiene ese mundo sobre ti? ¿Con quién es. Te rodeas y que cuánto influye positivo o uh-huh. negativamente sobre ti, ¿no?
0: Sí, uh-huh. hay que poner a pensar a todas esas personitas que nos están escuchando. Les mandamos un saludito a todos los que están en la radio, la 103.3 Asheville FM, uh-huh. y a los que están aquí en Facebook. Estamos en vivo aquí con nuestro terapista certificado, Abelino López.
1: Gracias.
0: Gracias, Abelino, Ajá. por estar con nosotros.
1: Gracias, un placer.
0: Uh-huh. Entonces vamos a dejar que piensen nuestros oyentes y vamos a irnos a ver una breve pausa y vamos a regresar.
1: Y regresamos enseguida. Ok, no se vayan.

0: Oye, quería comentarte qué linda música eso te lo mantiene a uno muy apropiado a programa, ¿no?
1: Sí, ¿verdad?
0: Sí,
1: es
0: sí.
1: Es una música muy bonita. ¿Mm? Bueno,
0: dale las gracias a Dayana, la que está en los controles.
1: Sí, gracias, Dayana.
0: Por excelente
1: estar pendiente
0: música.
1: De poner algo que también le agrade a los oyentes. Ya estamos en vivo, ¿verdad? Bueno, estamos de regreso, queridos oyentes, con nuestro programa Voces que Cuidan. No sé si se han dado cuenta de que si pasamos mucho tiempo con gente todo el día que se están quejando o buscando peleas, nuestro cerebro se acostumbra a estar a la defensiva, ¿verdad, Abelí?
0: Así es, porque tenemos que darnos cuenta que somos seres racionales, ¿no?
1: Así es, sí.
0: Y esa idea tenemos como que irla eliminando un poco. Tenemos que desmontar esa idea, ¿no? Porque a veces pensamos que nuestra salud emocional en realidad es exclusivamente de uno, individual.
1: Sí.
0: Por ejemplo, yo tengo que aprender a manejar el estrés, yo tengo que controlar mis emociones, yo tengo que ser más fuerte. Y sí, tenemos responsabilidad sobre nuestra manera de responder a eso, ¿no? Sobre todo si, como tú dices, estamos en contacto con esas personas. Pero es que tenemos que darnos cuenta que no vivimos en esa burbuja, ¿no?
1: Sí.
0: De estar. Claro, somos seres sociales.
1: Así es.
0: Y hay que buscar, aprender a buscar esa diferencia o darnos cuenta de cuando llegamos. O sea, quién en realidad me suma energía o quién me da cosas positivas o quién en realidad me mantiene en ese estado de estrés, de que no quiero esa comunicación. Entonces así eso es. Va influyendo en nosotros, ¿no?
1: En nosotros mismos. De hecho, hay mucha gente, Abelino, que piensa que la salud mental es algo que uno resuelve solito en su cabecita ahí, haciendo meditación o simplemente pensando positivo. Pero por lo que tú nos dices, la salud mental también depende mucho de los vecinos, la pareja, los compañeros de trabajo y la familia.
0: Del entorno, prácticamente. Es como tú dices, tienes mucha razón. ¿Con quién nos relacionamos asiduamente, ya sea en el trabajo o en las redes sociales? A veces no, sobre todo se ve mucho hoy, no solo tiene que ser personalmente. ¿Cuánto afecta esas supuestamente amistades que tenemos en redes sociales? O cuánto estamos conectados o con quién interactuamos, es muy importante, ¿no? Porque en realidad desde que nacemos dependemos de otras personas para sentir protección, aprender, relacionarnos y desarrollar nuestras capacidades. Y durante toda nuestra vida seguimos necesitando esa conexión. No solo ahora, siempre como seres humanos, como individuos, hemos necesitado esa conexión, ¿no?
1: Sí, así es.
0: Porque una conversación puede cambiar, como tú dices, nuestro estado de ánimo. Una discusión puede dejarnos pensando durante horas. Un abrazo puede transmitirnos seguridad, pero depende mucho también de quién lo recibimos. Y son cosas que hay que estar
1: alerta.
0: Sí,
1: sí.
0: Hay que valorar mucho, sobre todo en los días. ¿En qué estamos?
1: Entonces, Abelino, démosle una idea clara a nuestros oyentes, a todos los que nos están escuchando o viendo a través de Facebook. Si alguien hoy se sintiera que vive muy cansado, con ese peso sobre sus hombros, o triste sin ninguna razón aparente, ¿qué es lo primero que debería revisar en su entorno a esa persona?
0: Bueno, mira, yo te dijera que primeramente, antes de mirar afuera, al entorno, Yo me miraría hacia adentro, hacia de mí. O sea, buscar, número uno, cuál es la causa. ¿Por qué esa persona o ese conjunto de personas, amistades o en el área de donde me desarrollo en el trabajo? ¿Por qué me afecta el estar en contacto? ¿O por qué yo permito que eso me afecte, ¿no? Y hay que buscar. Y uno de los consejos que siempre damos, pues como tomándonos tiempo para nosotros.
1: Así es.
0: Pensamos, o sea, tenemos que pensar en nuestra respiración, que es importante. ¿Cómo te sientes en el cuerpo? Si tus hombros están, o sea, porque a veces físicamente también sentimos la diferencia.
1: Claro.
0: Sentimos esa carga, me siento.
1: Esa pesadez.
0: Sí, exacto. Sí. Esa pesadez. En la mandíbula a veces no nos damos cuenta,
1: también.
0: Pero sí afecta.
1: Sí.
0: En el estómago. He considerado.
1: Son todas reacciones de lo mismo, ¿no?
0: Exacto. Todo está interconectado. Pero emocionalmente, tú sabes, cuando llegamos, cuando recibimos una mala noticia o algo parecido, ¿no? Uh-huh. Primeramente va aquí, al estómago, es considerado el cerebro, ¿no?
1: El cerebro
0: está conectado. Y de ahí pasa al cerebro, ¿no? Pues esa conexión que existe entre estómago, corazón y cerebro.
1: Wow, sí.
0: Uh-huh. Es bien interesante, ¿no?
1: Es muy interesante. Avelino, también, ¿cómo podemos darle a nuestras personas que están con nosotros aquí conectados un consejito? ¿Cómo identificar si ese grupo de amigos o gente cercana nos están sumando o simplemente nos están drenando la batería?
0: ¿Cómo reaccionamos? Yo dijera que es la forma en que reaccionamos, la forma en que, porque a veces no solo tenemos que encontrarnos con esa persona, el pensar que vamos a reunirnos, que vamos a ir a un lugar y cierto individuo, ciertas amistades están, pues ya sentimos en el cuerpo un cierto reacción de no quiero ir allí.
1: Rechazo.
0: Rechazo.
1: Sí, un cierto rechazo.
0: Si encuentro, sobre todo, no necesariamente hayamos tenido un encuentro o diferencias de opinión, pero sí es pensar que vamos a llegar a un lugar y que va a haber personas de forma negativa, pues ya eso,
1: la química detiene, ¿no?
0: Nuestro cuerpo.
1: Así
0: porque es que es así.
1: Sí, el mismo cuerpo te avisa, es lo que hemos hablado en otros programas.
0: Exacto, siempre hablamos que tiene inteligencia divina, por eso es muy importante prestar atención a las señales del cuerpo.
1: Es muy
0: importante. ¿Cómo reaccionamos? Es como tú dices, ¿cómo? Porque no, cuando no tenemos problemas, cuando todas las amistades o donde llegamos suma cosas positivas, te sientes relajado, te sientes que aprendes, esa conexión, ese lugar donde, wow, no, el tiempo pasa rápido, te mantienes conectado, te mantienes en el ahora, en ese momento. Ahí no hay problema, pero sí en el otro, en la otra parte sí, ¿no?
1: Claro. Sí.
0: Hay que aprender a identificar y a veces tenemos que darnos ese tiempo, ¿no?
1: Sí.
0: Alejarnos un poco de eso y trabajar más en nosotros.
1: Trabajar en nosotros mismos, que es lo más importante. Sí, así es. No necesitamos simplemente dejar de hablar con esas personas, ¿verdad?
0: No, es que hay que aprender a manejar esas situaciones y eso se llama corregulación. Aprender a regularse uno mismo, ¿no?
1: Ajá, correcto.
0: Como nuestras reacciones pueden ayudarnos a regular estados emocionales y fisiológicos, que es la respuesta que te puede dar el cuerpo, ¿no?
1: El cuerpo, sí.
0: Claro, claro.
1: Sí, porque el cuerpo es tan impresionante que de qué manera él nos avisa y tiene reacciones.
0: Y lo podemos ver, sobre todo, tú tomas un niño que tiene problemas o que ves que está asustado, tú sabes, y comienzas a hablarle suavemente. Estoy aquí, no pasa nada, todo va a estar bien.
1: Un abrazo, todo se calma. Un abrazo.
0: Si son los hijos de nosotros, mucho más. Mamá o papá están contigo, todo está bien. Ahí vemos la diferencia, ¿no?
1: Así es.
0: Todo lo vamos a resolver. O sea, la presencia en este caso del adulto hace cambios en el niño, ¿no?
1: Sí, así es. Correcto, Avelino.
0: Y nosotros como adultos podemos imaginar. Experimentar mucho eso también, ¿no?
1: Claro, nosotros también. De hecho, nosotros somos los más sensibles, yo creo, a todo eso.
0: Llegamos a la casa y como siempre hemos dicho, ¿no?
1: Sí.
0: Después de un día de trabajo, como quieras, estás irritado, tu cabeza está llena de problemas. Y alguien que tú quieres o estima te pregunta, ¿no?
1: Así es.
0: ¿Quieres hablar? ¿O cómo fue tu día? A veces no te interrumpe, sin embargo te hace esta pregunta, ¿no?
1: Y qué bonito que te pregunten, ¿verdad? Así uno se desahoga. Es que, Avelino, hay personas que sí nos ayudan a sentir seguridad y otras no.
0: Exacto, es así. Personas que viene mucho ese tema, ¿no? Que de la forma o de la energía que irradia, tú te sientes más conectado, te sientes más tranquilo. No necesariamente tiene que ser un familiar, pueden ser amistades íntimas.
1: Así es.
0: Pero la otra persona que vive en constante estrés o que tiene problemas, ya uno capta, ¿no?
1: Sí, siente esa, como esa inseguridad que esa otra persona está
0: porque
1: sintiendo.
0: Porque nos volvemos receptores, ya tú sabes cómo. cómo actuar o qué. Es lo que yo te decía al principio, ¿no? Llegas a un lugar y a veces uno no sabe inconscientemente, pero te sientes incómodo.
1: Así es. De repente.
0: ¿Por qué es que este lugar no me...
1: cuadra?
0: No, exacto.
1: Sí.
0: Hay algo aquí. Entonces, y muchas veces uno se va de ese lugar.
1: Sí, es con un dolor de cabeza.
0: Uh-huh. Un restaurante, un lugar, una fiesta, un bar, o una galería de arte. Y tú sientes que a veces es increíble, es importante. ¿Cómo visitar un lugar de eso? A veces te puede traer experiencia positiva y a veces no, ¿no?
1: A veces
0: depende, ¿no? Lo que estás mirando, a lo mejor el entorno no es
1: el adecuado.
0: No.
1: Sí. Uh-huh. Correcto, Abelino.
0: Exacto.
1: Yo creo vamos a irnos a una breve pausa musical y regresamos porque este tema está buenísimo.
0: Seguro.
1: Para venir a desmenuzarlo más con calma.
0: Sí.
1: Vamos a regresar en un momento con ustedes.

0: Hola, hola, queridos amigos. Estamos de regreso aquí en la 103.3 Asheville FM con su programa de todos los miércoles, Voces que Cuidan. Recuerde que está con ustedes Janet Ramos y Avelino López, aquí nuestro terapista certificado en sanación emocional.
1: Así estamos, pues un tema bien interesante, como tú mencionabas antes de la pausa, ¿no? Que hay mucho de qué hablar.
0: Muchísimo de qué hablar, Avelino. Y por aquí tengo un mensajito, Avelino, que nos han llegado. Voy a tratar de leer uno, dos. Vamos a empezar con uno. Vamos a leer. Gracias a esa personita por escribirnos. Esperamos ayudarle, que aquí nuestro experto pueda ayudarle. Y dice Carmen, buenas tardes. A mí me pasa que tengo una vecina que quiero mucho, pero que cada vez que viene a tomar café conmigo solo habla de enfermedades y tragedias. Y yo salgo triste y asustada. Y me da pena decirle que no venga. ¿Qué puedo hacer?
1: Wow, Carmen. Basado en experiencias, ¿no? En los pacientes que hemos tenido, llega un momento que tienes que hablar con esa persona y, por ejemplo, es porque no solo quizás ella traiga problemas personales negativos y uno trata de reaccionar de forma positiva, pero todo eso se va acumulando, ¿no? Y sin ofender, sin tener una reacción negativa, yo dijera, ok, vecina, como sea el nombre, ¿por qué no hablamos de cosas más interesantes, de cosas más productivas, de cosas más positivas en la vida, ¿no? Porque todos tenemos problemas con enfermedades familiares o eso nos toca a todos, ¿no? Pero sí hay que, por ejemplo, esa persona decirle, vamos a hablar de esto, cambiar el tema, y si continúa, pues uno directamente lo puede decir, ¿no?
0: Así es.
1: En realidad lo que estás comentando me afecta porque solamente en este momento de estar compartiendo el café, ¿no? La enfermedad no se relaciona con eso,
0: claro,
1: sino cosas positivas, ¿no?
0: Tal vez es una vecina que quiere desahogarse, pero va y deja mal a la otra, entonces.
1: Y bueno, yo le haría la pregunta, por ejemplo, a Carmen, yo le diría, o sea, esa persona que es tu vecina, ¿no? Que sabe escucharte sin hacerte sentir juzgado, ¿no? Y la vecina sabe que Carmen la escucha y no la va. Pero hay que pensar en ella también, se puede hacer, ¿no?
0: Así es. Pensar un poco
1: claro.
0: En la situación que la deja.
1: Sí.
0: Pero bueno, esperemos.
1: Y también me podía hacer yo esa pregunta también. ¿Soy yo esa persona para alguien más? O sea, para la vecina que está buscando en mí una... para conversar, para desahogarse.
0: Sí, bueno, esperamos haberle ayudado a Carmen con esta respuesta. Y muchas gracias a esas personitas que se toman el tiempo de escribirnos. Por aquí tenemos otro mensaje, Avelino, y dice que es de Jorge. Jorge dice, hola, yo dejé de tomar alcohol hace muchos meses por salud, pero mis amigos dicen que ya me volví aburrido y siento que me estoy quedando solo sin amigos y ya no quieren convivir conmigo. Esta duda de Jorge me parece algo crucial, como que aquí vemos como que su grupo claramente sí influye, ¿no? En su...
1: Exacto, y de forma negativa, porque si los amigos de Jorge lo valoran porque, o sea, basado en el alcohol, Jorge, yo te diría, ok, o búscate nuevos amigos, sigue trabajando en lo que estás haciendo, en la decisión muy importante que has tomado, y te felicito. Y como hay muchos Jorge allá afuera, ¿no?
0: Que, claro,
1: que los, es una si, persona si el que está tratando que de supuestamente, cambiar. Claro, supuestamente de tus amigos, te están, o sea, están discrepando contigo en ese aspecto. Mira, me busco otro círculo, pero si ya yo decidí tomar ese camino de estar ahí, yo sigo ahí.
0: Simplemente poner un poco de distancia.
1: Exacto, hay que buscar la distancia y poner esa barrera. No necesariamente tú tienes que cortar su amistad, pero si cada vez que vas a encontrarte con ellos, van a discrepar y te van a preguntar o te van a decir cosas, pongo mi...
0: una barrera.
1: Claro.
0: Es que sí, hay personas que Yo no sé si es por envidia o no sé qué pasa en sus mentes.
1: También puede pasar, claro. Hay muchos factores que... O sea, también el círculo restante de amigos de Jorge o quien sea, como hemos dicho, ¿no? No ha tenido la voluntad o la valentía de decir, ok, esto me está afectando, voy a cortar con el alcohol. Y a veces ese tipo de vicio de alcohol, no necesariamente tú tienes que cortar ahí radicalmente, así tienes que hacer poco a poco.
0: Poco a poco.
1: Pero si Jorge dio ese cambio, pues yo le digo a Jorge, continúa lo que estás haciendo, y si las amistades dependen de eso, mira, me busco otro círculo de amigos que no tomen.
0: Así es. Bueno, esperamos haber ayudado a nuestro amigo Jorge con esta respuesta. Recuerden que aquí tenemos a Abelino para cualquier duda, pregunta o lo que necesiten. Aquí Abelino está muy dispuesto. Abelino, yo digo que también las personas deberíamos de preguntarnos, ¿qué clase de persona soy? ¿Será que soy esa persona que aporta tranquilidad a otra? ¿O soy alguien que siembra más estrés?
1: Exacto. ¿Soy yo esa persona para alguien más? Claro. Okay. Y claro, y ahí entra a jugar lo que decimos, el estrés también es social, no solo emocional. No
0: solo emocional.
1: Claro, claro, porque podemos ir también al otro lado. ¿Qué ocurre cuando nuestras relaciones son una fuerte constante de tensión? Ya sea en el hogar, en las amistades. Tú sabes, vamos, imagina que tu jefe es una persona impredecible, como decimos, ¿no? Un día está amable, al siguiente día está furioso, está de mal. Sí. Nunca sabes cómo va a reaccionar.
0: Claro.
1: O también una relación familiar.
0: Así es.
1: ¿Entiendes? Que en cualquier comentario puede convertirse en una discusión. Y a veces lo hemos tenido muchas veces que uno dice, es que no sé cómo hablar. ¿Sí?
0: Sí,
1: sin ofender o sin causar eso. Porque en realidad no necesariamente tiene que haber dicho algo. Pero el que está ahí lo toma, lo capta de esa forma, ¿no?
0: Sí. Sí. Es que de hecho, a veces hay personas que somos muy sinceras y decimos las cosas así, ¡zas!, de golpe.
1: Clara.
0: Entonces, a otras personas son muy sensibles y de repente tal vez no les gustó o se sintieron mal, y es ahí donde las hacemos sentir mal. Y obviamente
1: hay que,
0: pasa eso.
1: Claro, claro. Dependientemente de eso, hay que tratar de buscar ese nivel. Pero a veces decimos, ok, o te encuentras uno mismo y dices, bueno, este soy yo, esta es mi forma. Pero también se puede aprender a
0: nivelar un poco.
1: Ah, claro. A escuchar o a pensar antes de lo que voy a decir.
0: Sí, detenerse un poquito.
1: Claro,
0: para pensar.
1: Porque a veces decimos algo y después nos retraemos y digo, me parece
0: ya
1: que
0: lo
1: fui
0: dije.
1: Muy. Pero sí, me adelanté mucho. O uno hiere, o quizás este comentario. Y no necesariamente tú lo tienes que sentir.
0: Claro.
1: Pero ¿cómo es estrés? ¿Cómo estás? Por eso decimos que ese estrés a veces es parte social. Imagina que llegues a tu casa y encuentras a los niños después del trabajo, el tráfico. Entonces a veces uno llega cualquier cosa que ellos inconscientes. O sea, los niños no tienen esa idea, no tienen esa maldad, no viven en ese estrés de nosotros, ¿no? Y cualquier cosa que uno le dice, pues uno responde a veces
0: mal.
1: Sí, uno sí dice, wow, no tenía que haberle dicho porque...
0: Después llega la culpa.
1: Sí. Sí. Se hieren. Uno hiere a los niños.
0: Se sienten tristes.
1: Y uno a veces lo siente más que ellos mismos.
0: A mí me pasa porque de repente llega, mami, ¿estás mal? ¿Te sientes mal?
1: Sí.
0: Y van y me dan un beso y un abrazo. Y, ay, qué culpa.
1: Exacto.
0: Siento. Oh, my God. Es terrible. Pero bueno. Bueno, Abelino, vamos a irnos a una breve pausa musical. Y vamos a regresar con más. En eso vamos a checar a ver si tenemos más preguntitas.
1: Exacto.
0: Y Abelino, también podemos decirle a nuestros oyentes, si quieren algo más, hablar con usted, puede darles tu número de teléfono.
1: Claro, y como siempre lo compartimos, ¿no? Para cualquier duda, cualquier información o para realizarse una terapia, se pueden comunicar con nosotros al 863-605-0825.
0: Así
1: o pueden comunicarse también con...
0: A la radio, al 828-785-9206.
1: Exacto.
0: Aquí estamos para cualquier duda o si quieren alguna cita con Abelino. Vámonos a una breve pausa musical y regresamos. No se vayan.
1: No se vayan.

0: Gracias por sintonizarnos. Recuerden, estamos en Voces que Cuidan, aquí mi amigo Avelino y yo, hablando sobre un tema muy importante. Y es que, amigos, no sé si sabían ustedes que todo lo que nos rodea, como dice Avelino, nuestro entorno, podría cambiar la estructura de su cerebro. La neuroconciencia social ha demostrado que las relaciones humanas no solo afectan nuestras emociones, sino también nuestra biología. Un círculo social positivo y estimulante actúa como un escudo protector contra el deterioro cognitivo y fortalece el sistema inmunológico. Por el contrario, los entornos sociales tóxicos o de constante crítica activan la amígdala cerebral, manteniéndonos en un estado de alerta y ansiedad que daña nuestro bienestar a largo plazo.
1: Exacto.
0: ¿Verdad, Avelino? Por eso es necesario elegir bien nuestro entorno para tener un cerebro saludable.
1: Claro, y ahí podemos también agregar algo más que muchas personas no conocen, pero existe la palabra que se llama neuroplasticidad.
0: Oh, wow.
1: Y que el cerebro aprende de las experiencias que tenemos, ya sean positivas o negativas, ¿no?
0: Okay.
1: Y básicamente es la capacidad del sistema nervioso de cambiar y adaptarse con las experiencias, con el entorno, con lo que estamos viviendo, con lo que hemos asimilado, ¿no?
0: Así es.
1: Y esto tiene una consecuencia maravillosa. Nuestro cerebro no está completamente predeterminado a hacer esto, ¿no? Y aquí cabe agregar, o sea, aprendemos, practicamos.
0: Así es.
1: Que es un tema que también estamos hablando de lo que es la práctica. Repetimos, porque somos seres de repetición. Y nuestro sistema nervioso se adapta a toda esa situación, al entorno.
0: Así es.
1: Entonces también a veces nos preguntamos, ¿no? ¿Qué estamos practicando todos los días? O sea, ¿qué estamos haciendo, no?
0: ¿Qué estoy haciendo?
1: Porque, claro, si vivimos en un constante estrés, esto puede desarrollar patrones de atención, de estar atento, de pensamiento y respuestas todas relacionadas con el estrés, ¿no?
0: Claro.
1: Por ejemplo, tú recibes un mensaje de texto, ¿no? No hay nada especial en ese mensaje, un simple mensaje, pero inmediatamente será... O sea, ¿será que esta persona está molesta conmigo o se molestó, se molestó por un comentario?
0: ¿Qué hice,
1: ¿por
0: no?
1: qué? Claro. Y quizás su cerebro ha aprendido a buscar señales de rechazo, ¿no?
0: Sí,
1: rechazar.
0: De alerta.
1: Exacto. Pero otra persona puede recibir el mismo mensaje y lo toma de forma diferente, ¿no? Bueno, ok, ya esa persona o no me ha contestado o no quiere comunicarse, pero ya lo hará. O sea, ahí tenemos las dos formas, ¿no? La persona que está constantemente, que como se dice en inglés, dice worry, que está completamente preocupada. Y la otra que deja, bueno, ya...
0: Disimulada.
1: Ya, sí, ya vendrá, ya llamará, ya se conectará. Y si no, pues que siga la situación, ¿no? Porque sí, esto parte de tener esa idea, ¿no? Lo que repetimos puede, que estábamos conversando al principio,
0: así
1: lo
0: es.
1: Que repites constantemente, pues se convierte en un patrón, ya sea positivo o negativo.
0: O negativo.
1: Claro.
0: Sí.
1: Es muy importante delimitar eso, ¿no?
0: Ajá. Entonces, Avelino, justamente creo que ahí va esta pregunta. ¿Poner límites es una forma de autocuidado?
1: Exacto. Eso es lo primero que tenemos que hacer. Delimitar las situaciones, delimitar las amistades, delimitar o buscar, ok, qué me afecta, qué no me afecta, qué tengo que hacer con esto, qué tengo que tomar en serio.
0: Así es, porque es necesario poner atención a todo esto.
1: Claro. Y hay que recordar también todos esos patrones.
0: Ajá.
1: Todo eso afecta, ¿no? Y todo eso puede cambiar, ¿no?
0: Así
1: si
0: es.
1: Si aprendimos a vivir en alerta, sobre todo, podemos aprender nuevas formas de responder. Cómo responder, si debo hacerlo, si no.
0: Sí, así es. Es que... Por eso es necesario elegir muy bien a nuestros amigos. A nuestros amigos podemos elegirnos. Elegirlos. Y de una manera en la que podamos conocerlos poco a poco. Y si vemos que esa persona no me suma, simplemente poco a poco ir alejándose. No dejar así de hablarle o enojarse. simplemente...
1: Y es muy importante lo que tú dices, Dayana, porque bueno, estás hablando de en casos de amistades, uh-huh. pero a veces tenemos todas esas situaciones, todos esos problemas con la misma familia.
0: Así es.
1: Y muchas veces hemos oído, por ejemplo, que hay personas que dicen, lo más tóxico que tengo son algunos familiares. Y en realidad así, así pasa, porque si sientes cada vez que te vas a encontrar o que vas a llegar a un lugar y siempre hay críticas, siempre hay comentarios negativos o siempre te dicen qué es lo mejor para ti o lo que tienes que hacer, o lo que debes hacer.
0: Aunque entonces no
1: eso, claro, eso llega sí. a molestarte porque todos tenemos que aprender de nuestros claro. errores y experiencias, ¿no?
0: Sí, porque... Uh-huh. Bueno, de uh-huh. hecho hay personas que se molestan si tú les das un consejo. Entonces uh-huh. ahí cuando mejor no hablar, mejor quedarse quietecito, uh-huh. saber hasta dónde.
1: Y buscar ese lugar seguro que le podemos llamar puerto seguro, ¿no? Sí. Donde me siento más segura, claro, más cómoda,
0: más segura, claro. en paz.
1: Exacto.
0: Sí, sin tener uh-huh. que sentir esa pesadez, esa presión, esa irritabilidad.
1: Exacta, exactamente.
0: Y sin tener que llevarse la casa, porque uno sí se lleva todo eso a uh-huh, casa. Uh-huh. Yo soy una, yo me llevo, ay, de repente tanto estrés, Dios mío.
1: Del trabajo, de las situaciones.
0: Sí, cuando estoy uh-huh. como rodeada de muchas personas.
1: Hay que aprender a delimitar y dejar eso prácticamente, como decimos, dejarlo afuera.
0: Sí.
1: El trabajo hay que ir aprendiendo. Fácil no lo es, pero sí se puede hacer.
0: Sí, uh-huh. se puede, poco a poco.
1: Claro.
0: Así es, Abelino. Vámonos a una última breve pausa musical y vamos a regresar con nuestro último bloque.
1: Claro. Para ese último oyentes. Bloque tenemos un ejercicio que vamos a tratar de hacer nosotros y las personas que están conectadas.
0: Claro.
1: No se vayan, que enseguida regresamos.
0: Así es.

0: Gracias, queridos oyentes, por estar con nosotros en nuestro último bloque de Voces que Cuidan. Gracias a esas personitas que estuvieron enviando sus mensajes. Y estamos aquí con Avelino. Y Avelino, hay que cuidar de quien nos rodeamos, porque también eso no es ser egoísta, ¿verdad?
1: No.
0: Eso es cuidar nuestra salud, nuestra paz mental. Exacto. Y hasta nuestra salud física.
1: Exactamente, eso es muy importante. Hay que aprender a regularse, hay que aprender a cultivar relaciones seguras.
0: Avelino, me gustaría que les dijéramos a nuestros oyentes cómo construir un entorno social que nos haga bien al corazón y a la mente. Antes de irnos.
1: Sí, bueno, para eso también yo le haría la pregunta a los oyentes, a los que estamos, ¿no? Uh-huh. Porque sí, y yo me preguntaría o le haría la pregunta que ellos pudieran hacer, sí. ¿Y yo qué tipo de persona soy, no? Porque hemos hablado durante todo el programa, claro, de las otras personas que nos, sí, afectan. Pero no es muy importante, claro, claro. Ahora miremos hacia nosotros, ¿no? Uh-huh. ¿Cómo se siente la gente después de hablar conmigo, no? Uh-huh. ¿Se siente escuchada? ¿Se siente juzgada? ¿Se siente más tranquila? ¿O más confundida?
0: ¿O pueden decirme esa pesadez?
1: Que no, claro, claro. Porque sí, cuidar nuestro sistema nervioso, que está muy ligado a eso, ¿no? Claro. También significa aprender a cuidar de quienes nos rodean.
0: Uh-huh. Así
1: porque
0: es.
1: No somos responsables de regular todas las emociones de todo el mundo, pero sí somos responsables de la manera en que tratamos a los demás.
0: Así eso, es.
1: Uno más que uno, ¿no? Y quizás una de las mejores preguntas que podemos hacernos esta semana también sea, ¿mi presencia se siente como un lugar seguro? O sea, ofrezco lo que impacto es seguridad o también es estrés, ¿no?
0: Uh-huh. Así es.
1: ¿Y cómo era la preguntita que, perdón, repíteme la pregunta?
0: La pregunta. ¿Cómo construir un entorno social que nos haga bien al corazón y a la mente?
1: Bueno, eso yo lo haría por pasos. Por ejemplo, como siempre hemos dicho, comienza a escucharte tú mismo. Comienza a meditar, comienza a tener tiempo para ti mismo, comienza a valorarte como individuo, como persona. Escoge las amistades.
0: Hay que
1: piensa lo que vas a expresar, o sea, pensar antes de hablar.
0: Así
1: y proyecta esa seguridad positiva, ¿no? Porque somos el reflejo. Si hace todos esos cambios poco a poco, pues la persona se siente, ¿no? Y cuando llegas a un lugar, en vez de tú extraer lo negativo, la gente dice, wow. Sí, es un espejo positivo la persona, ¿no?
0: Sí, de hecho, uh-huh. Avelino, bueno, hoy estamos aquí aprendiendo con Avelino, queridos oyentes, de que nuestro cerebro es como una esponja. Y la gente con la que convivimos nos moldea más de lo que creemos. Avelino, lamentablemente, de lo que hablábamos, sí podemos escoger a nuestros amigos, pero lamentablemente no pudimos escoger de familia la que queríamos tener. Y hay personas familiares que de repente nos hacen sentir así, que nuestro día, o sea...
1: ¡Wow! ¡Qué pregunta interesante! Pues mira, nosotros, como tú dices, no escogimos a los familiares, uh-huh. Pero si yo te dijera cuando llega, porque a veces hablamos y no tiene que ser familiares lejano, como decimos.
0: Claro.
1: A veces los conflictos parten de nuestros padres.
0: Uh-huh.
1: Y ahí yo te dijera o te preguntaría, ¿tú crees que nosotros escogimos a nuestros padres?
0: Yo creo que no.
1: Yo te dijera que sí.
0: Sí.
1: Hay okay. Mucha información. O sea, nosotros, como antes de llegar a este mundo, uh-huh. Y si no busca información, nosotros hemos escogido a nuestros padres, a nuestra mamá y a nuestro papá.
0: Wow.
1: ¿Sí?
0: Uh-huh. Eso es algo muy nuevo.
1: Uh-huh.
0: No, sí. Sí. Yo decía esto porque hay personas, que sí, familiares que de repente no te suman, simplemente te drenan o te hacen sentir esa carga pesada en los hombros. Para esas personitas, ¿cuáles serían como esos pasos prácticos para que puedan aplicar como con cualquier persona, que sin complicarse la vida?
1: Buscar la paz. la paz instantánea, la paz interior.
0: Y alejarse, por ejemplo, un poco, ¿no?
1: Claro. O sea, pudiéramos hacer también, piensa en esa persona, ¿no?
0: Sí.
1: Esa persona que pudiéramos decir, bueno, es conflictiva, pero si lo miramos de otro punto, aprender a que esa persona, en vez de que me traiga estrés, me traiga esa paz, ¿no?
0: Así es.
1: No siempre tiene que ser una persona que está de acuerdo contigo, ¿no? Pero no siempre tienes que recibir todas las respuestas positivas de esa persona.
0: Correcto.
1: Claro.
0: A veces es esa persona. No necesitamos estar de acuerdo en todo.
1: No.
0: Simplemente.
1: No, es esa persona que cuya presencia te hace bajar la guardia. Entonces, en ese aspecto, yo le diría a esa persona, respira. Hay que aprender a respirar. Aprende a ser tú.
0: Así es.
1: Y también podemos decir, ok, ¿cuándo fue la última vez que yo le agradecí a esa persona? Porque gracias a cómo es, yo aprendí a regularme, aprendí a tomar paz, aprendí a ser quien soy.
0: Sí, sí, porque hay personas que te hacen sentir así.
1: Exacto. Sí. Pero todo eso se puede cambiar, ¿no?
0: Uh-huh.
1: Y a veces lo vemos y tú dices, ¿cómo es posible? Pero hay personas que en eso, pues envía un mensaje, una llamada, y cuando te encuentras, dale un abrazo. Eso hace cambiar.
0: Sí. De hecho, el abrazo como que te quita un poco de estrés.
1: Exacto.
0: Sí.
1: Y aunque no se lo digas a ver, lo puedes decir mentalmente. Gracias por estar en mi vida. Pero tú sabes por qué. Porque te hace cambiar. Te hace ver las cosas, ¿no?
0: Sí.
1: Como son.
0: De diferente manera, claro, también.
1: Siempre hay que recordar, por ejemplo, cuidar tu bienestar no significa construir una vida sin personas difíciles. Porque siempre la va a haber, ¿no?
0: Sí.
1: Eso probablemente no existe, pero significa aprender a reconocer que relaciones te ayudan a crecer, cuáles necesitan límites, poner límites, cuáles necesitan reparación o cuáles quizás necesitan mantenerlas a más distancia. Tu cerebro siempre aprende de tus experiencias, tu cuerpo aprende de tu ambiente y tus relaciones forman parte de ese ambiente. Por eso, Chane, y a los que nos escuchan, cuidar tus relaciones también puede ser una forma de cuidar tu bienestar. De mi parte, muchas gracias por estar con nosotros, por este espacio. Y esto fue Voces que Cuidan. Gracias por acompañarnos.
0: Así es. Muchas gracias a todos nuestros oyentes y gracias, Abelino, por esa excelente información. La verdad, yo la aprecio mucho. Espero que también nuestros oyentes. Es algo que nos ayuda mucho para nuestro diario vivir y de ahora en adelante espero que tengamos en cuenta de tener esa paz, tranquilidad, siempre y cuando podamos elegir bien nuestro entorno social.
1: Exacto, exacto. Y finalmente, cuida tu mente. Cuida tu cuerpo.
0: Así es.
1: Cuida tus relaciones y sobre todo, cuida también la manera en que haces sentir a las personas que te rodean.
0: Tener
1: Nos
0: mucho
1: escuchamos
0: cuidado.
1: El próximo miércoles. Sí. Chao, buenas noches.
0: Gracias por estar con nosotros y gracias a los amigos de Controles. Los esperamos el próximo miércoles a la misma hora aquí mismo.
1: Chao.
0: Bye.
1: Bye.